0: a mi gente, a mi isla.
1: Dímelo, Suazo.
0: Somos vecinos, somos hermanos, ¿qué es lo que es?
2: Tú sabes que estamos satos, velcro, estamos satos, no estamos satos. 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